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0: hola y adiós. Y el portazo sonó como un signo de interrogación. Sospecho que así se vengaba a través del olvido Cupido de mí. No, no pido perdón.
1: No pido perdón.
0: ¿Para qué si me va a perdonar? Porque ya no le importa.

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0: Fue un placer enorme.
1: Un placer inmenso, intenso. Inolvidable. Para toda gente de lujo, para toda gente que va en foro de lujo. Honrando a San Froilán, muchas gracias, un honor.

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0: Hola, ¿qué tal? Bienvenidos a Sí Radio, momento en el cual compartimos una gran selección musical con todos los números uno, éxitos del ayer y del hoy. Esto es Presentaos. Los saludos, como siempre, de tu amigo Santiago Aguado. ¡Comenzamos! Esta es la colaboración de tres DJs desde Los Ángeles, California, llamados Cheat Codes.
1: Lo juntas con el featuring de Demi Lovato.
0: Y la bomba musical es inadmisible. El resultado es este No Promise.

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1: Es el proyecto musical de Jordi Sánchez y Miguel Arjona. Desde Barcelona nos llegan los chicos de OVK. Estas son sus historias de amor.

Y ahora te proponemos, musicalmente hablando, una fiesta del pijama. Eso sí, con Becky G y Nati Natasha. Y es que ellas son más atrevidas. Lo quieren hacer sin pijama. Solo

0: A ver, ¿qué más te puedo grabar?
1: El hoyo es de fondo, ¿no? Es el kilovatio que se mete, ¿sabes, Santi? Pero cuando montes creo que eso ya lo vas a eliminar, no sé, no se aprecia.
2: Os grabo a todos así porque no me queda otra que tener aquí el kilovatio y se me mete, ¿sabes? Está en la otra habitación, pero...
1: Por lo que sea, se mete.
0: Hablando de meter, ¿quieres que te meta la mejor música?
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4: Momento en el que tú subes el volumen para bailar con la californiana de moda. Es Katy Perry. This is how we do.

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Para mí, la mejor canción de Luis Fonsi, compuesta por el cantante cubano Rudy Pérez. La verdad, en ese instante, echando de menos este género para poder olvidarme de ti.

con la pareja de hecho francesa Sergi James, escuchamos quizás la canción más erótica dentro de la historia de la música, Je t'aime mon amour. Je t'aime.

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1: Es el momento de aprovechar esta oportunidad que te da la vida. Sí, sí, te lo digo yo y te lo canta Anastasia. Take the Chance es otro éxito en tu radioestación favorita.

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1: Si te digo que se llama Katherine Carlin Cass, dirás bien, vale, pero si artísticamente te cuento que se llama Susie Cass, dirás que es una canción del recuerdo. Es momento para su Stranger B-Night.

El éxito del siguiente artista reside en haber dado a conocer el reggaetón en particular y la música urbana latina en general fuera del mercado latinoamericano, logrando establecer varios éxitos en mercados musicales importantes como Europa. Desde Puerto Rico, Daddy Yankee, y nos la trae dura la música. ¿O qué pensáis?

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1: Es la balada más emblemática del 13º álbum de Madonna, Rebel Heart. Este es su gran éxito, Ghost Town.

0: El siguiente tema, aparte de bailarlo, viene a cargo de Romance. Es contagioso y tiene un drop que te llevará a la locura con la energía de Aswell e Ingrosso. Esto es su Dancing Alone.
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Es el momento de escuchar el cover de la versión de Laura Branigan, Set Control. Eso sí, en la voz del italiano Raffaele Rifeoli, desde Florencia, y que te transportará a los 80. Escucha ahora el cover de Raff, este Set Control.

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favorita. Los saludos de quien te va a acompañar, tu amigo como siempre, Santiago Aguado. Esto no ha hecho nada más que tener un punto y seguido. Es el momento inicio en el cual estamos tú y yo en nuestro rincón. Sí, además te lo canta María Aguado.

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2: Esta es una forma diferente de entender una canción romántica. Turno para escuchar a los que sus propios miembros se hacían llamar los chicos malos de Boston. Desde los 70 y con varios estilos arraigados a sus espaldas, escuchamos a la banda Aerosmith. Este es Crazy.

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1: Italian Boys, Midnight Girl.
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1: Aquelio.

0: Momento de bailar impresionado.
1: Ahora toca bailar. Baila, baila, baila.
2: 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A ver.
0: Quizás es martes o quizás no. Lo que tenemos claro es que es el momento de bailar en presentado. Turno para el estadounidense Burak Jeter junto a la vocal de Danelle. Es martes, es

0: 60 2.
1: Retrocedemos en el tiempo. Es hora de escuchar una canción del pasado. Esta es la historia del vídeo que mató a la estrella de la radio. Eso sí, con la formación de Boogles.

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1: ¿Por qué no me llevas a un sitio de eso donde dices que no existe?